hombre, ¿qué quieres? Cosa voy, no me di que estoy balando. Vuelve a hablar conmigo, no es posible. Esto no te lo permito, porque tiene una cara de beautyfarra. A tú no sabes qué cosa la beautyfarra. Es una salsicha, tú sé una salsicha. Va y vía, va en una otra discoteca. No puedo, me estoy comiendo un bocadillo de camón y queso, entonces déjame solo. Va y